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1: ¿Te has preguntado qué contienen los productos que consumes a diario? Conocer los ingredientes es el primer paso para elegir mejor.
2: Exacto, por eso una gran alternativa es preparar tus propios productos en casa.
1: Hoy te contaremos sobre las tecnologías domésticas, una opción para cuidar tu salud y tu bolsillo al mismo tiempo.
2: Por eso te enseñaremos a preparar una crema de cacahuate para toda la familia.
1: Y para ahorrar también hay que aprender de finanzas personales.
2: Te diremos cómo hacer un presupuesto familiar. Es fácil, rápido y con resultados efectivos de apoyo a tu economía.
1: Presta atención y quédate con nosotras.
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2: Desde hace más de 4 décadas, en la Profeco brindamos opciones para elaborar productos útiles, seguros, económicos y con excelente calidad.
1: Se trata de las tecnologías domésticas, una pieza clave de nuestras actividades de educación para el consumo.
2: Con ingredientes que se encuentran fácilmente y procedimientos simples, buscamos que las infancias y las familias tengan alternativas para elaborar lo que necesitan a un menor costo, comparado con los precios que ofrece el mercado.
1: Todo este esfuerzo tiene el respaldo del Laboratorio Nacional de Protección al Consumidor, donde se encargan de validar cada receta.
2: Con la meta de cuidar el bolsillo de los hogares y ofrecer nuevas alternativas, la Profeco organiza talleres en toda la República a través de sus oficinas de defensa del consumidor.
1: Tan solo en 2025 se realizaron 10.983 talleres de tecnologías domésticas, logrando apoyar a 347.500 personas en todo el país.
2: Esta labor ayuda directamente al ahorro familiar, fomenta un consumo más consciente y desarrolla habilidades que impulsan la autonomía económica.
1: Incluso, estas tecnologías han servido para quienes desean emprender y generar algo de dinero extra. Bajo este modelo hemos hecho, por ejemplo, limpiador de piso, pasta dental, gel para el cabello, protector solar y productos de confitería y panificación.
2: Hoy toca el turno de la crema de cacahuate.
1: ¡Comenzamos!
2: Con pocos ingredientes podemos hacer algo muy rico. Prueba de ello es que para hacer crema de cacahuate necesitaremos solamente
1: una taza de cacahuates pelados sin sal, una cucharada de piloncillo molido y una cucharadita de extracto de vainilla.
2: Seguro tienes en casa alguno de los ingredientes. De cualquier forma, se consiguen en el mercado más cercano.
1: De utensilios necesitaremos un procesador de alimentos o licuadora, taza medidora, cuchara sopera, cuchara cafetera, espátula de plástico y para envasar, un frasco de vidrio con tapa hermética.
2: Y esto me encanta, Nat. Una ventaja más de esta tecnología doméstica es que solo toma 30 minutos hacer la crema de cacahuate y en cambio se conserva por mucho tiempo. Su caducidad es de 1 año.
1: Pues manos a la obra. Para empezar, molemos los cacahuates en el procesador de alimentos hasta formar una pasta. Es importante que lo hagamos en intervalos cortos y al mismo tiempo ir reduciendo la velocidad mientras se va moliendo. Ya que tengamos la pasta de cacahuate y sin apagar el procesador, agregamos el piloncillo y la vainilla.
2: Mientras integramos todo muy bien, quiero comentarles que la crema de cacahuate es rica en proteína vegetal, tiene grasas saludables y mucha fibra.
1: Pero sobre todo, brinda saciedad y mucha energía. Volviendo a la receta, hemos seguido mezclando en el procesador. Continuamos hasta obtener una crema suave y homogénea.
2: Ojo, si queda muy seca, podemos agregar media cucharadita de aceite vegetal. Se va agregando poco a poco en el procesador para que se incorpore correctamente.
1: Ahora, a envasar. Con ayuda de la espátula, vertemos la crema de cacahuate en el frasco de vidrio y lo etiquetamos con la fecha de elaboración y caducidad.
2: Esto es primordial para que luego no estemos comiendo algo ya caducado que nos pueda hacer daño. Finalmente, recuerda que hay que mantenerla en refrigeración.
1: Además, toma en cuenta que si con el tiempo percibes un aroma rancio, debes desecharla de inmediato, independientemente de la fecha de caducidad.
2: Da ese paso hacia un consumo informado e inteligente y anímate a elaborar esta tecnología doméstica.
1: No olviden que pueden ver más procedimientos de diferentes tecnologías en el canal de YouTube Profeco TV.
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1: También está a tu disposición el correo asesoría@profeco.gob.mx.
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2: Sigan en Revista del Consumidor Radio, porque vamos a escuchar cómo una tarea sencilla puede proteger nuestra economía.
4: El presupuesto familiar es una herramienta básica para cuidar tu dinero.
5: Así es. Aunque cada familia es distinta, organizar los ingresos y gastos puede marcar la diferencia entre vivir al día o empezar a ahorrar.
4: Ojo con este dato. De acuerdo con la Encuesta Nacional de Inclusión Financiera 2024, solo el 36.6% de las familias lleva un presupuesto o registro formal de sus gastos.
5: Esto no significa que las familias no intenten organizarse. Hay personas que tienen otros hábitos. Por ejemplo, apartar dinero para pagos, llevar el registro de recibos o anotar deudas. El problema es que no siempre lo hacen de forma estructurada.
4: Entonces, ¿por dónde empezar? Un presupuesto familiar efectivo se construye con 4 elementos básicos: ingresos, gastos, compromisos financieros y ahorro.
5: El primer paso es anotar todo el dinero que entra al hogar: sueldos, ingresos extra, apoyos o cualquier otra fuente. Es importante considerar el total mensual real.
4: Ahora, registra los gastos del día a día: alimentación, servicios, transportes, educación, entretenimiento.
5: En el tercer punto van los compromisos financieros o pagos mensuales como renta o hipoteca, seguros o créditos. Es importante que anotes montos, fechas de pago y revisar si puedes adelantar pagos para reducir intereses.
4: No hay que olvidar que el ahorro no es lo que sobra, es una prioridad. Define un objetivo: vacaciones, emergencias o algún proyecto familiar, así como el monto que le destinarán cada quincena o al mes. Tenlo en cuenta. Una meta clara motiva a todos en casa.
5: Ahora, te compartimos recomendaciones prácticas para que tu presupuesto funcione de verdad.
4: Lleva un registro constante de tus gastos, ya sea en libreta o en tu celular.
5: Usa categorías sencillas y ajústalas conforme te familiarices.
4: Sé flexible. Si algo no funciona, cámbialo. El presupuesto debe adaptarse a ti, no al revés.
5: Automatiza tus pagos para evitar recargos y olvidos.
4: Evita compras innecesarias, esas que parecen pequeñas pero desbalancean todo.
5: Y muy importante, hablen en familia sobre el dinero, sin juicios, con empatía.
4: También es fundamental revisar el presupuesto periódicamente. La vida cambia y tus finanzas también deben hacerlo.
5: Antes de hacer una compra importante, pregúntate: ¿está dentro de mi presupuesto? ¿Realmente lo necesito?
4: Y si hay niñas o niños en casa, inclúyelos. Desde pequeños pueden aprender a ahorrar y a tomar decisiones responsables.
5: Recuerda, no importa cuánto ganes, sino cómo administras lo que tienes.
4: Un presupuesto familiar no solo organiza tu dinero, te da tranquilidad, claridad y control sobre tu economía.
5: Empieza hoy. Tu bolsillo y tu futuro te lo van a agradecer.
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3: ¡Vámonos! Bienvenidos todos a Resurrección Radio, el programa oficial de la lucha libre. Compadre, no, ya está dormido la salsa, ¿verdad? Ya está dormido, ya tienes demasiada experiencia en estas entradas clasicotas.
2: La afición lo merece, compadre.
3: El programa y la afición lo merece.
2: Eso. Señores y señores, permítanme presentar el día de hoy porque traigo dos grandes invitados, fanáticos de la lucha libre como un servidor, especialistas cada uno en su campo, en su rama, y presento en una esquina un gran amigo, gran conocedor de la lucha libre, gran conocedor de la música norteña, mi compadre Adrián Doblefilo.
4: ¡Ánimo, compadre!
2: ¿Cómo estás, amigo?
4: Bien, muy bien, compadrito, la verdad, ando un poco desvelado, que ayer tuvimos tocada la noche, pero andamos al 100 y emocionados y agradecidos porque este espacio de poder hablar de algo que nos encanta tanto, que es la lucha libre, pues la verdad que es único y muy agradecido que tengan este espacio y que me inviten.
2: Traemos también a un creador de contenido, alguien que le sabe no solamente a la lucha, a los cómics, a las movies, también por ahí, Marveliano. Bienvenido, amigo.
5: ¿Qué onda? Muchas gracias por la invitación, acá andamos. Soy el Marveliano, creador de contenido, como dices, y sobre todo, fanático, fan de la lucha libre.
2: A ver, señores, traemos el día de hoy este formato, pues como una mesa de debate, pues traer a fans, amigos, que le saben a la lucha libre, que pueden pues discutir temas que están pues ahí trendy en las redes y con todas esas transmisiones que ya saben tenemos en plataformas de streaming y en televisión abierta y también lo que está pasando en la lucha independiente. Cada uno de mis aquí de mis colegas va a defender un punto, pero también la idea es hermanarnos porque sabemos que hay cosas que nos unen más de las que nos separan. Y al final, amantes de la lucha libre.
3: Bueno, de todo eso vamos a platicar. Si están listos, arrancamos. Esto es Resurrección Radio, el programa oficial de la lucha libre.
2: ¡Yeah!

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1: Señores y señores, regresamos a Resurrección Radio a través de Exa 97.3, el programa oficial de la lucha libre. Y vámonos con la primera caída.
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1: Lucha libre mexicana contra lucha libre americana. Empecemos. A ver, ¿quién empieza de este lado? ¿Cuál está mejor? ¿Cuál está peor? ¿Qué onda?
2: Pues mira, yo creo que son muy diferentes. Primero, así como las diferencias que hay, o como las cosas buenas de cada una que yo veo. Para mí la lucha mexicana se destaca porque es más dinámica. También es muy entretenida y es más fácil de digerir para cualquier tipo de mercado. O sea, no tienes que ser necesariamente conocedor de la lucha. Vas a una función y
1: entiendes todo,
2: entiendes
1: lo que está pasando.
2: O sea, sí, está sencillo. Sí. Pero eso también pues es un arma de doble filo, porque siento que a veces le falta profundidad a las mismas luchas. Siento que en Estados Unidos el producto pues sí está un poco más elevado al desarrollo de personajes que tienen. También el storytelling que dan al momento de la lucha también pues está más profundo, porque hay más detrás de solamente este día va a luchar fulanito contra Chuchito Pérez porque así se nos ocurrió, sino hay una historia detrás. Okay. Entonces también tiene más profundidad en sí y hay una conexión más profunda con la lucha, en mi opinión.
1: De este lado, a ver, defendiendo la lucha libre mexicana, mi compañero Marvelier, ¿no?
3: Sí, definitivamente, como lo menciona acá el compañero, en Estados Unidos el wrestling hay una preparación más profunda en el momento de estar sobre el ring, antes, después. Pero en México, la lucha libre es tradición, las máscaras, es colorida, es para todos, para toda la familia acá en México.
1: A ver, hay un punto aquí que hablamos de la profundidad en las historias y en los personajes de la lucha libre americana, pero también es una desventaja, siento yo, porque si no entiendes todo el contexto, pues no le vas a entender a lo que está pasando en ese momento. O sea, y creo que, como dices, la lucha mexicana, vas, le entiendes, y lo vemos mucho en la Arena México, van los extranjeros y van, se sientan, le entienden y vámonos, y se acabó, y empezó y terminó y listo, ¿no? Que esa también puede ser una desventaja para la lucha libre americana. A mí lo que me encanta es que sí pueden compartir, y lo hemos estado viendo y ahorita lo vamos a platicar, cómo sí han logrado coexistir las dos, ¿verdad? Sí. Y una cosa que también me gusta bastante es que la lucha mexicana, siento yo, ¿verdad?, que es más para en vivo, es más para la arena. Y la lucha americana, y lo hemos platicado aquí con mi compadre Adrián, es más para la tele, ¿no? Platicábamos la vez pasada, mi compadre ha ido a las últimas dos WrestleManias, que hay muchas pausas en los eventos. O sea, que le importa más al gringo la transmisión de su lucha que la gente que está en la lucha, que la gente que está en vivo, ¿no? Sacrifican mucho de pronto el espectáculo en vivo. A ver, porque yo sé que es mucha más gente la que la está viendo la transmisión que la que está incluso en el estadio.
2: Sí, no, definitivamente. Aparte, a ver, en Estados Unidos, en la WWE, tienen su propio estilo de lucha. Incluso dentro de la misma del wrestling general, la WWE tiene su propio estilo y es un estilo que está desarrollado para la cámara. O sea, todo está diseñado. Hasta ahí tienen mucho entrenamiento los luchadores de tener bien consciente dónde están las cámaras, cuando hacen un movimiento, a dónde se la venden, a qué cámara se la venden. O sea, es un entrenamiento de televisión que tienen. Y también por eso de hecho muchos luchadores no se han podido a veces adaptar justamente al estilo
1: luchadores mexicanos, fíjate, decía una cosa una vez, creo que Latin Lover, y que tuve una plática con Mil Máscaras y no sé qué, que el tema era de esto de registrar los golpes, ¿no? De oye, pues que si te lo dan, pues regístralo y que se vea que te lo dieron. Porque le decía que tanto derecho tiene a disfrutar el espectáculo la persona que está en la primera fila hasta el que está hasta la última fila de la arena, ¿no? Es decir, la importancia que tiene el luchador mexicano de que toda la arena o todo el lugar se entere y el luchador transmita a todo el público que está. Y como dices, la gringa luego es para la tele.
2: Exacto.
1: Que tú ves cualquier día el WWE y se paran viendo hacia la derecha donde saben que está. Y oye, los que están atrás y los que están.
2: Y está preplaneado. O sea, en la WWE hay productores de lucha, literalmente, que son los que producen. Hay las luchas y ellos desde el principio están en el behind the scenes, güey, organizando con los que llevan las cámaras. Acuérdate, aquí va, aquí esta toma, y aquí se va para acá. Y ya tienen todo sincronizado entre el productor de la lucha, los luchadores y los encargados de la producción, ¿verdad?
1: Ahora,
3: bueno, como dicen, entonces ir a un Raw en vivo es, hablando en cuestiones de lucha, súper aburrido, ¿no?
1: Frío, frío.
3: Es vas frío, a ver. Dos, tres luchas y dos horas de segmentos.
1: Sí, es fría, o sea, totalmente. Digo, qué chido por la organización, qué chido por la producción, pero pues el que le dejas al público, compadre.
2: Sí, pues mira, por eso también, por ejemplo, tener estas luchas como la ladder match en WrestleMania, en vivo sí se sintió más como que ese. Uh-huh. En vivo se sintió más como estar en una función de lucha libre acá en México. Pero sí hay luchas que de repente son muy lentas y muy aburridas para ver en vivo, ¿verdad?
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18: Estamos de vuelta a través de Exa FM 97.3. Esto es Resurrección Radio, el programa oficial de la lucha libre. Y mi querido Cristos, vámonos a la segunda caída. Interesante segunda caída, ¿eh?
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19: Las ventajas y las desventajas de la compra de AAA por parte de WWE.
20: Yo creo que hay muchas más ventajas que desventajas.
19: A ver.
20: AAA desde su concepción fue salirse del molde tradicional de la lucha libre, hacer distintos eventos con distintos nombres, luces, cámaras, brillos, como modalidades diferentes a las tradicionales. Entonces, con la compra de WWE, eso se potenció mucho más.
19: Muy a la gringa, hay que decirlo.
20: Sí, pero por ejemplo, siguen usando segmentos muy clásicos de AAA. Lo del grande americano encadenado en el vestidor. Eso ya se había hecho antes, muy solo que ahora se está haciendo bien hecho.
19: Exacto.
20: Esa es la diferencia. Ahora los segmentos, todas estas cosas que AAA proponía, se están haciendo, pero bien hechos.
19: Pero a ver, también habrá cosas no tan buenas, ¿no?
20: Sí, claro. Por ejemplo,
21: mira, yo no tengo ni una cosa no que tengo no tengo ni una cosa mala.
19: Yo sí tengo una cosa mala pensando en el talento, que hay mucho talento que se está desplazando un poquito, la neta. O sea, yo tengo miedo de una cosa, señores. ¿Qué pasó cuando hicieron NXT UK, se acuerdan? Que sí. Compraron una empresa como AAA. Digo, no como AAA, más o menos la que sería la símil de AAA en Reino Unido. Y empezaron muy similar, me acuerdo. Y al final la terminaron desapareciendo.
20: Sí.
19: Al final se comió WWE, se comió a esta empresa que compró y terminó desplazando a los luchadores que ya eran, pues de alguna manera, de tradición en esta empresa. Ese es mi miedo, la neta, Raza.
21: Pues mira, o sea, yo creo que sí, pero mira, ahí te va. La verdad, esa empresa británica no tenía la importancia que tiene AAA en México. Y también tú decir, mira, yo creo que es parte de una evolución. Yo siento que también por muchos años los luchadores en México andaban, con todo respeto, ya más de flojones, sí. O sea, no se cuidan el físico, sí. La disciplina que conlleva estar a la altura del mercado ahorita, por ejemplo, en Estados Unidos, pues son atletas de alto rendimiento, bien cañón. Entonces yo creo que eso le va a favorecer. También siento que Undertaker, que es el encargado ahorita de parte de la WWE en la AAA, pues viene de una era de lucha libre donde también en Estados Unidos habían personajes diferentes.
19: Eso es lo que a mí me encanta.
21: Siento que entiende como esa parte, siento que la está haciendo muy bien. Algo también muy importante es que pues la compra le está dando una visibilidad a la AAA internacional, porque la WWE está usando sus canales de difusión que tiene, sí, para meter a la AAA. Amiga, también de repente me encanta ver los highlights en el YouTube de la WWE, ver también ya los highlights de la AAA con comentaristas en inglés. Siento que le están dando una visibilidad.
19: Que mete publicidad también en los programas.
20: Sí, claro, porque los anuncia en sus redes principales, Instagram principal de WWE, Twitter, todo está AAA ahí presente.
19: Bueno, algo que sí hay que decirlo, y es cierto, o sea, digo, no todo es malo. Más bien, pocas cosas yo las considero malas, pero me gusta mucho ver publicidad justamente. Y creo que, como dice Adrián, le está dando su lugar Undertaker. En su momento, recuerdo que decía Undertaker que su ídolo mexicano era Mil Máscaras. Entonces, como dices, precisamente Undertaker, siendo un personaje, entiende o ha logrado entender bastante bien la importancia de nuestros personajes y conservar, exacto, el folclore desde las máscaras, desde las historias. Y como dicen, y es cierto, que eso lo digo más desde el dolor, que pues hay muchos luchadores de AAA que no están a la altura. Exacto. La verdad, o sea, lo que decían, muchos iban a ser llamados, pero pocos iban a ser los escogidos. Y los que están siendo escogidos y tomados en cuenta, pues es raza que sí tomó el compromiso de ponerse en forma, de echarle ganas a los entrenamientos, porque ojo, el luchador mexicano, o muchos, me atrevo a decir que el 90% de los luchadores mexicanos aspira a formar parte de una empresa como WWE.
21: Exacto.
20: Claro, son los mayores.
19: Y sabes, como luchador mexicano, las implicaciones que tiene, y que allá en el gabacho te van a exigir preparación, justo micrófono, idioma, exacto, un poquito a lo mejor de actuación, manejo de cámaras. O sea, ¿qué pasa, creo? ¿Y qué rescató de lo bueno? Que este puente o esta distancia se cortó. Y creo que hay más oportunidad y se abre más la puerta para más luchadores. Vimos recién a Jesse Jackson, que lo hemos tenido en Resurrección, ya luchando en
20: Catalina, ¿verdad?
19: Contra la Catalina, que dijo yo, wow, o sea, qué interesante que se acortó la distancia entre WWE,
21: sí,
19: y la lucha libre mexicana.
21: Pues justo es otra pregunta también, por ejemplo, le suma mucho los crossovers que están haciendo, que de repente tienes a La Parca, tienes a Mr. Iguana, tienes a diferentes luchadores, que ponle que no están en la programación fija de la WWE, pero que pueden aparecer en el Royal Rumble, que pueden aparecer en otros pay-per-views. Ahorita que fue WrestleMania en el centro de convenciones de WWE World, hubieron luchas de la AAA en los intermedios. Entonces siento que esos crossovers apoyan muchísimo. Y también algo interesante es que yo estoy logrando ver cómo también están agarrando cositas de la AAA y de la lucha mexicana, y la están implementando en la WWE. O sea, si tú ves la lucha pasada de Danhausen, yo vi eso y dije, aquí hay demasiada de la lucha libre, sí, mexicana, ¿verdad? Entonces fue la primera vez que dije, ahora están agarrando también cosas de aquel, lo están implementando en la WWE.
19: Oye, importantísimo lo que acabas de decir, porque justo fue el regreso de Mascarita Sagrada a WWE, que ya había estado como el Torito, si se acuerdan, hace un par de años, sí, y ahora regresa como el Minihausen.
21: Estuvo buenísima esa lucha.
19: Para los que viven debajo de una piedra, señores, hay un personaje en WWE que pues es un poquito de comedia, ¿verdad? Que es un personaje chistosón, que pues es como, es bien, está pintado la cara, como medio el vampiro canadiense por ahí.
20: Sí, sí.
19: Y salió con un mini en una lucha, en la última lucha del lunes.
21: Con un supuesto clon.
19: Con un supuesto clon, y no fue más que Mascarita Sagrada. Yo lo vi y dije, por la forma de luchar.
21: Sí, la lucha, sí,
19: dije,
21: sí,
19: claro,
21: sí,
19: que es Mascarita Sagrada. Entonces, pues este crossover que está sucediendo es una realidad. Mascarita Sagrada como con un nuevo personaje en WWE. Pero vamos a una pausa, vamos a regresar, se está poniendo muy bueno, me encanta que estemos hablando de cosas así de interesantes y tener gente que le sabe a la lucha libre. Sí, tomen, bueno, apuntes.
18: Apunten, vamos un pequeño corte y regresamos, están escuchando Resurrección Radio, el programa oficial de la lucha libre.
19: ¡Yeah!

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7: Señoras y señores, estamos de vuelta en Resurrección Radio a través de Exa 97.3, el programa oficial de la lucha libre. Señores, estamos hablando de las cosas buenas, ventajas y desventajas, las cosas buenas y no tan buenas, de la compra de AAA por parte de WWE, nuestro miedo a que se pierda la cultura, pero no, también cosas buenas que están sucediendo, también están tomando en cuenta a todos estos señores que están manejando la empresa AAA, la empresa clásica de lucha libre. La están tomando en cuenta, están haciendo las cosas bien y estamos platicando en esto antes de ir a la tercera caída. Platicamos fuera del aire con mi compadre Marbeliano. Decías este temor que existía, ¿no? De perder cosas esenciales de la lucha libre.
8: Sí, la esencia. Yo creo que aquí en México las luchas más importantes son las de apuestas. Máscara contra máscara, cabellera contra cabellera. Y tenía ese miedo. Ya es que en Estados Unidos es mucho más importante las luchas de campeonato. Yo tenía el miedo de que se adaptara eso acá en México. Tenemos el megacampeonato, etcétera. Pero las luchas de apuestas siguen siendo mucho más importantes históricamente. Y afortunadamente, como dicen, a Undertaker lo ha hecho bien aquí en México con AAA. Y vamos a tener, yo creo, la rivalidad más importante de la lucha libre mexicana este año hasta el momento. Es la de los grandes americanos.
7: Y me atrevo a decir que puede ser en años. En años, yo diría que me recuerda mucho a, pues, a la rivalidad que tuvo Elia Park contra la Parca. Y como dices, da gusto. ¿Sabes qué? Que han sabido manejar la rivalidad, porque hemos visto otras máscaras contra máscaras en la lucha libre mexicana que no traen historia, que se sacan la rivalidad de la manga. Y como decía Adrián, saben los gringos manejar bien las historias y creo que esta rivalidad la han llevado bastante bien. Y ojo, hay que decir algo. Este rollo de los grandes americanos, de que hubiera dos y tal, vino de algo negativo, vino de una lesión por parte de uno de las personas que lo están teniendo este personaje, y sale este otro grande americano. Es decir, fue de algo malo, los gringos lo supieron convertir en algo positivo y miren en lo que está terminando, una lucha máscara contra máscara.
9: Y que ya lo habían hecho mal, porque hicieron eso con Sin Cara y estuvo horrible, no sé si se acuerdan.
8: Horrible.
9: Sí, horrible. Esto sí fue como que Lo tenían que redemption, así.
7: Sí, pero mira, yo siento feo, la neta les diré, porque que un gringo tenga que venir a decirnos cómo se debe de manejar una rivalidad de máscara contra máscara, me da coraje. Me gusta que está respetando bastante bien el tema de la máscara de la lucha libre. Obviamente ya sabemos quiénes están debajo de los de este manto de los grandes americanos, pero bueno, el cómo va a pasar es a mí, más allá del qué, el cómo va a pasar es lo que más me interesa. Pero vamos a la tercera caída, señores. Tercera caída. Hablemos del manejo de los luchadores mexicanos. Ya tocamos un poquito el tema de qué está pasando con los luchadores mexicanos en WWE, con los regiomontanos sobre todo. Pero a ver, el trato del luchador mexicano en All Elite Wrestling, la competencia, y el luchador mexicano en WWE. Estábamos hablando fuera del aire, señores, pues que no nos late que nuestros compatriotas, los Garza, los estén tratando como los están tratando. Pero ¿cómo han visto en general el luchador mexicano en WWE y el luchador mexicano en All Elite Wrestling?
8: Como hablábamos ahorita, lo de los Garzas, lástima, qué lamentable. Están ahí olvidados, están en la congeladora, siendo grandes luchadores, teniendo grandes cualidades, están olvidados. Después está la otra parte, Penta, que es el campeón intercontinental. Va cocinándose ahí poco a poco, no lo aventaron como campeón luego. Posiblemente en un año o dos lo veamos, yo creo, con el título máximo.
9: Sí,
8: definitivamente.
7: Pero es su hermano igual, también Fénix ahí.
9: Pues mira, es que, digo, algo ahí importante, yo la verdad no consumo tanto AEW, pero hablando en general, por ejemplo, siguiendo lo de Penta, para mí lo que está pasando con él, uno, le abre puertas a todos los luchadores mexicanos, porque a las nuevas audiencias, a los jóvenes, pues como lo hizo Rey Mysterio en su momento, ya les están metiendo de una forma ya mucho más comercial el concepto de luchador. Y creo que incluso hasta Gran Americano lo está haciendo, le está ayudando de esa forma. Pero también les pone un ejemplo de cómo, de lo importante que es tener del carisma que tienes en tu personaje. Es más difícil para un luchador mexicano poder tener esa conexión con la audiencia, porque, y es algo que he platicado bastante, la máscara lo que te bloquea es poder transmitir ciertas emociones a la cámara, hablando específicamente de la parte televisiva, ¿no? Entonces, siento que eso también, hay muchos luchadores que pueden salir desapercibidos como uno más, porque pues son un enmascarado que hace movimientos fregones, pero hasta ahí. Penta sí es una persona que, de que sale del escenario, tiene un personaje y un carisma inigualable.
7: Trae su eslogan de cero miedo, trae imagen, trae todo esto. Y fíjate, creo que no le vamos a echar la culpa a los Garza, porque por ahí salió un comunicado, una entrevista, no me acuerdo. Decían, oye, o creo que, no, mentira, creo que en las historias de Instagram le preguntaban, oye, ¿tú no les has propuesto algo a los creativos de WWE para tu personaje? Y dice, me he cansado de proponerles cosas. Pero siento yo que justo como Penta, cuando llegas con una imagen clara, con un eslogan muy claro, con una rola, pues el imán que eres con la gente, pues iba a ser inevitable. Y ojo, los Garza técnicamente son buenísimos. Aquí en México luchaban en The Crash con Penta, o sea, son gente que está al nivel de Penta, para que estemos claros.
8: Definitivo.
7: Pero en personaje siento yo que sí se debilita el mexicano sin máscara, fíjate. Entonces, sí siento yo que el mexicano culturalmente, el luchador sí requiere esta magia de la máscara. O sea, lo vemos con Dragon Lee, lo vemos con Fénix. No sé si sea el caso, por ejemplo, del hijo del vikingo, que ha sido ahí, lo tenemos de rudo porque la conexión de repente con la raza no es tan clara, porque él no sé si logra transmitir con sus expresiones y todo esto, que él es luchador, o sea, lucha, ponlo a luchar, no le pongas un micrófono, no le pongas tal. Y creo que por ahí con WWE estamos en los dos extremos, de un lado está Penta y del otro lado están los que no están pelando. Y creo que en All Elite el trato ha sido distinto, creo que están mucho más acoplados, pues porque no están totalmente en All Elite Wrestling, sino que el Consejo Mundial de Lucha Libre va y viene. Va y viene, entonces creo que ahí la comunicación está mejorando. Vamos a un corte, vamos a regresar con este tema. Esto es Resurrección Radio a través de EXA 97.3.

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0: podcast. Se maneja mucho que de pronto hay mucha presión por parte de las redes sociales y los creativos de algunas empresas toman en cuenta la opinión de los creadores de contenido. ¿Qué tanto lo sientes tú esto, amigo?
1: Bueno, no sé si realmente tomen en cuenta tanto, que yo creo que sí es mi opinión. Sobre todo, por ejemplo, ahorita hablábamos de La Noche de los Grandes, que en Estados Unidos la reacción es completamente diferente a la de México. Yo siento que sí mucho tiene que ver las redes sociales. Ahorita AAA en TikTok, Instagram, etcétera, es el grande americano. Entonces yo creo que desde ese punto sí toman en cuenta las redes sociales. Además, el impacto es grandísimo ahorita. Ya hay muchísimos creadores de contenido de lucha libre, incluyéndome yo ahí de repente que hago... A mí me gusta hacer contenido de lo bien que la pasas yendo a las funciones de lucha libre. O sea, invitando a la gente a que vaya a las arenas, que es donde realmente se vive la lucha libre. Pero sí, es un impacto grandísimo. De hecho, yo le recomendaría a alguien ahorita que si quiere hacer contenido de algo, es sobre lucha libre. Hay muchísimo contenido en estos momentos, desde el coleccionismo de máscaras, de tarjetas de lucha libre, de figuras de lucha libre. Y pues sí, creo que el impacto es grande. O sea, y definitivamente siento que las empresas toman en cuenta al aficionado en redes. Sobre todo, gente como AAA.
2: Sí, no, y aparte, por ejemplo, en Estados Unidos, usan, la WWE usa mucho a los creadores de contenido de podcast y de noticias para justamente desarrollar sus historias, que es algo que no hacían antes, ¿verdad?
0: Y vemos como ahora, por ejemplo, está un, por ejemplo, el Speed, o está el Logan Paul, o sí, todos estos que gente de redes se vino para la lucha.
1: Sí, claro, o sea, en Estados Unidos se usa... En WWE sobre todo, primeras filas, invitados especiales, ¿no?
2: Exacto.
1: Aquí en México también. Vimos al Canelo en primera fila, etcétera. Y a creadores. O sea, gente como Natalia MX, Pipe Punk, son a gente que contemplan para estar ahí en las primeras filas como invitados.
0: Es decir, fundamental el uso de los creadores de contenido, señores, para lucha libre. Y del lado de la música, compadre, es fundamental la música y los músicos en las historias de la lucha libre. Tú como músico, ¿cómo ves? Pues parece que son dos mundos separados, pero son realmente, pues no deja de ser espectáculo, ¿no? Los dos.
2: Sí, no, algo que hablo, que me gusta decir bastante es la, o sea, la gente a veces no entiende la importancia que tiene la canción de la entrada de los luchadores para el desarrollo de su personaje.
0: No, importantísimo.
2: O sea, es importantísimo. Tú ves... Y en friega te das cuenta cómo cuando una canción a mano amarra le afecta cañón al luchador. Por ejemplo, la entrada de Seth Rollins, que es algo que jala cañón. Ahorita que hablamos de Danhauser, también su canción ayuda bastante para su entrada.
0: No, la gente coreándolo, compadre.
2: Exacto.
0: El estadio
2: literal
0: la canción.
2: Sí, eso es importantísimo. Y también siento que ahorita, pues la integración de la cultura de la industria de la música con la lucha ahorita está más fuerte que nunca. Desde que tienes a artistas como Bad Bunny, que no solamente llegan a luchar, pero llegan a luchar bien y se empapan. Obviamente tiene que ver mucho con la cultura en Puerto Rico también que hay detrás de la lucha, pero ese tipo de crossovers son importantísimos. Hasta de este, ¿cómo se llama el artista country ahorita que está?
0: Ah, sí, cómo no, el tatuado.
2: Jelly Roll. Jelly Roll también. Sí. Digo que ahorita lo que pasó en WrestleMania y todo, con la gente no estuvo contenta.
0: Raro, sí.
2: Pero fuera de eso, pues esta integración está padre y siento que ayuda también a que le llegue a otras audiencias. Siento que es algo que falta bastante todavía en la AAA. Siento que ese purismo de la lucha está afectando bastante el crecimiento de, por ese lado, la lucha libre en México. Se ha sabido de gente de redes sociales y demás que han querido entrar y pues los puristas de la lucha libre en México no les dan la entrada, no les dan el permiso. Yo creo que es algo que deberían de considerarse en México más hacer, y siento que le ayudaría muchísimo también a la lucha libre en general a que tenga una exposición más mainstream, por así decirlo, dentro de México. Más que nada la parte de la programación, porque sí hay mucha gente que va a la lucha libre en vivo, pero sin saber, simplemente sí, por como el morbo o la experiencia en sí de la función.
0: Sí, ojalá que haya gente que esté dispuesta a sacrificar un poquito el cuerpo y prepararse. Exacto. Para poderle entrar a los fregazos a esto. Señores, muchas gracias por haber estado con nosotros el día de hoy.

0: Den sus redes sociales, por favor, y qué están haciendo ahorita.
1: En todos lados me pueden seguir como Marveliano616. Y ahí estamos haciendo contenido de cultura pop, cultura geek y lucha libre.
0: Compadre Adrián.
2: Mi raza, me pueden encontrar en redes sociales como Adrián Doble Filo y en mi grupo como Doble Filo Música, pura música norteña. Somos Doble Filo desde la ciudad de las montañas. ¡Ánimo!
0: Vayan a escuchar a Doble Filo, señores. Un proyectazo, a mí me encanta, la verdad. Muchas gracias por estar el día de hoy con nosotros. Recuerden, señores, si están escuchando esto el domingo, estamos a punto de empezar a la 1:00 p.m. domingo 17 de mayo. Resurrección Lucha Libre presenta la nueva Coliseo. En el lugar es el Jefe Centro de Espectáculos, cartelado, señores, lucha clásica. La lucha libre merece regresar al corazón de la ciudad de Monterrey, al centro de la ciudad. 1:00 p.m, nos vemos el domingo 17 de mayo, señores. Yo soy Cristo, síganme como @soycristo, síganos también como @resurreccionlucha, resurrección con X. Gracias a todos los que nos escucharon el día de hoy. Mi compadre Juan Carlos Nájera en la dirección artística de este programa. Un saludo a mi compadre Redimido, que está preparando todo para la lucha. Yo soy Cristos. Esto fue Resurrección Lucha Libre a través de EXA 97.3. ¡Hurra!

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3: Esta es la edición número 20 del Exámetro.
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3: Bienvenidos a la edición número 20 del Exámetro, el conteo oficial de la cadena más importante de habla hispana. Yo soy Juan Carlos Nájera y a lo largo de esta hora te presentaré las 10 canciones más pedidas en Exa FM. ¡Comenzamos!
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3: Bebe Rexha se suma al cartel del Festival Rock in Rio Lisboa 2026. Esta 11ª edición se celebrará del 20 al 28 de junio y contará también con artistas como Katy Perry, Linkin Park, Charlie Puth y CeeLo Green. Es momento de escuchar a Bebe Rexha en el lugar número 10 del Exámetro.
1: Lugar número 10.

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1: Morat sorprende con nueva colaboración junto a Silvestre Dangond. El tema Lo Poco Que Yo Quiero mezcla pop romántico con vallenato moderno y será el primer adelanto de Ya Es Mañana Parte 2, el próximo álbum de la banda colombiana, el cual llegará el próximo 2027. Es momento de escuchar a Morat en el lugar número 9 del Exámetro.
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1: Rawayana conquista por primera vez el número uno de Billboard con Inglés en Miami, colaboración junto a Manuel Turizo. Sobre este logro, la banda venezolana mencionó sentirlo realmente especial porque representa conexión de mundos, acentos y energía diferentes que se unen de manera natural. Es momento de escuchar a Rawayana y Manuel Turizo en el lugar número 8 del Exámetro.
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9: Ponte cómodo que estamos de regreso en El Exámetro. Recuerda hacer tus peticiones a través de las redes sociales de Exa FM.
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9: Tini Stollen y el futbolista Rodrigo De Paul confirmaron su compromiso a través de redes sociales. La pareja compartió una romántica fotografía mostrando el anillo que desató emoción entre sus fans, amigos del medio del espectáculo y del medio deportivo. Es momento de escuchar a Ricky Martin, Los Ángeles Azules y Tini en el lugar número 7 del Exámetro.
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1: La cuenta regresiva para el nuevo álbum de Olivia Rodrigo ya comenzó. Su tercer material de estudio, Just Seem Pretty Sad for a Girl So In Love, llegará este 12 de junio. Mientras tanto, Drop Dead, el primer adelanto del disco, debutó directamente en las listas de popularidad y hoy lo escuchas en el lugar número 6 del Exámetro.

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1: Siddhartha, Caifanes e Interpol presentes en el cartel del Festival Tecate Península 2026. El evento, que se realizará el próximo 24 de octubre en Tijuana, también reunirá artistas como Panteón Rococó, Los Auténticos Decadentes, Caligaris, Julieta Venegas y Jimena Sariñana, entre muchos más. Es momento de escuchar a Siddhartha en el lugar número 5 del Exámetro.
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4: Estamos de regreso en El Exámetro. Recuerda seguirme en redes sociales como @jcenajeraoficial.
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4: David Bisbal reinterpreta Vivir así es morir de amor en homenaje al legendario Camilo VI. El cantante español reinventó la canción de 1978 con su estilo vocal característico y una versión actual que mantiene la esencia romántica que convirtió al tema en todo un himno. Es momento de escuchar a David Bisbal en el lugar número 4 del Exámetro.
0: Lugar número 4.

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1: Carlos Vives lanza el último disco Volumen 1, una producción que apuesta por instrumentos reales, interpretaciones en vivo y canciones con historias personales. El artista colombiano aseguró que este material busca resaltar el valor humano y artesanal de la música. Es momento de escuchar a Carlos Vives en el lugar número 3 del Exámetro.
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3: Estamos de regreso en el Exámetro. Recuerda hacer tus peticiones a través de las redes sociales de Exa FM.
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3: Kenia Os se presentará este 17 de mayo en el Festival Tecate Emblema 2026, esto en la Ciudad de México. Mediante un anuncio en redes sociales del festival, la patrona aseguró que cantará todas las canciones de su último álbum, KD Karma. Es momento de escuchar a Kenia Os en el lugar número 2 del Exámetro.

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1: Esta semana, Bebe Rexha y Faithless retoman el décimo sitio con New Religion. Morat desciende con Tu Cárcel al número 9. Olivia Rodrigo debuta en el sexto escalón con Drop Dead. Siddhartha ingresa al lugar número 5 con Escápate Conmigo. Carlos Vives llega al tercer peldaño con Te Dedico. Y Kenia O se mantiene en la segunda posición del Exámetro.
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1: BTS, Shakira y Madonna encabezarán el primer show de medio tiempo en la historia de una final del Mundial. El evento se realizará el próximo 19 de julio en Nueva Jersey y fue anunciado en redes sociales por Chris Martin, vocalista de Coldplay, junto a icónicos Muppets. Es momento de escuchar a BTS en el primerísimo lugar del Exámetro.
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1: El Exámetro es producido por Saúl García. 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Nos escuchamos en la próxima edición. Y recuerda, en todas partes, ponte Exa. Adiós.
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2: Así es, señores y señores, es domingo de los streameadores aquí en XFM 97.3. Yo soy Freddy Gaitán, estoy con Ricardo Javier Verástegui.
3: Así es, y hasta las 6 de la tarde te decimos lo que tienes que ver en el cine y en las plataformas de streaming para que no pierdas tu tiempo. Y no estamos solos, por supuesto, acompañados de las bellezas de Laura Arechiga y Ale Ancira.
4: Así es, aquí estamos, y yo me acabo de sorprender. Acabas de decir Ricardo Javier, te llamas Javier.
5: Igual. RT.
6: Oye, tenemos años con este programa y apenas sabes.
4: Es que nunca que había
2: Ricardo J. Verástegui.
4: ¿Qué? ¿Qué?
7: Yo creí que
4: cosas de las cosas. No. De lo que se entera uno años después.
2: Ricardo Javier Verástegui está presente.
4: ¿Te llamas Javier?
2: Ya escucharon a Alex Ancira, a Laura Arechiga y Luis Bueno también presente.
7: Oye, porque a mí no me dicen que también soy una belleza.
2: Eres. ¡Ah!
5: Hoy no vienes tan belleza.
6: ¿Eres? Porque eres hermoso, Luis.
3: Es una belleza de cantina.
2: Ahora. Gran belleza, mi querido Luis Bueno, de persona.
3: De corazón.
2: Y hasta ahí basta, porque no podemos decir lo demás. Pero
3: el que sí es bello para las mujeres de más de 60. Ay, ya. 65. Pobrecito.
6: Oh, ya.
3: Siempre es el mismo chiste.
6: Ya. Ese chiste ya se murió varias veces.
2: Oye, pero una de 65 hoy es guapísima. Maribel Guardia tiene más de 65.
3: Tiene 90.
2: Y dime si no irías con ella a un matcha, a un café.
3: O sea, a un matcha.
2: Claro que irías a un café.
6: Maribel Guardia no te lleva por un café, te lleva al gimnasio.
2: Es cierto. Sí. Te lleva por un licuado de proteína.
3: Bienvenido, Juan
2: Mendiola.
8: Aquí estoy, muy feliz de estar aquí, listo. No sé bien qué me toca reseñar hoy.
4: Que vine.
8: Pero vengo con todas
3: las Rich Hat Atelier.
8: Ah, ok, gracias.
2: El sombrero de la bruja.
8: Claro, la verdad, muy bonito.
6: La bruja sombrero.
8: Ajústense bien sus sombreros, porque está muy bien lo que vamos a reseñar.
3: ¿Mejor que Wicked?
6: Híjole.
8: Mejor que Wicked. Mejor, claro que sí, claro, pero por sí. Mucho, pero le da como 10 vueltas. Sí.
2: ¿Me escucharon?
7: Ey, bájale, bájale.
8: No, no, no.
4: Va a haber problemas.
7: Bájale.
3: Va a haber pelea de, es que, o sea, sombreros y brujas.
6: Broadway ya no es cool, lo cool.
7: Es película, ¿no? Es una serie.
8: Es un anime.
7: Pero es serie.
2: Pues, ¿es serie de anime?
7: No la compares. No la compares.
6: Mira.
7: No es lo mismo.
6: Cero Taco es lo de hoy, es cool.
7: Oye,
6: voy a quedar en el pasado.
7: Yo quiero que eso lo conteste Dave, porque Dave es fan de...
6: Yo soy fan de Wicked. Y soy fan de los musicales.
8: Oye. Entonces, ¿cuál es mejor?
6: No hay punto de comparación. Rich Hat Atelier, güey.
2: Más adelante. Más adelante hablamos de eso, oigan. Más adelante, a ver.
7: No, Dave, me decepciona.
3: No, ¿sabes de qué también es fan, Dave?
2: ¿De qué?
3: Bueno, es que no lo puedo decir.
4: Ahora.
3: No lo puedo decir al aire, pero más adelante vamos a hablar de mi querida señorita. Mi querido Luis Bueno y un servidor, así que también prepárense porque se viene bueno.
2: Se viene fuerte la señorita. Errores épicos, también vamos a hablar de eso, Ancira. Una
4: sí.
2: Serie para sarcásticos como tú y sí. Como todos los que están escuchando. Y también la película más exitosa del momento de Netflix, superando a K-Pop Demon Hunter.
3: ¿Qué?
2: Lo siento, Luis. Intercambiados, wow. Swap es la más exitosa de Netflix.
8: ¿Merecido o no?
6: A ver si me convences, porque...
2: Sí. Les voy a platicar. Sí. Más adelante, quédense con nosotros. Señoras y señores, iniciamos los streameadores con esta sección favorita llamada...
4: Los titulares.
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2: tenemos que arrancar con otra nota importante para este fin de semana. The Punisher One Last Kill ya tiene calificación en Rotten Tomatoes del 95%. La calificación, Luis, bueno, recuérdanos cómo funcionan estos rankings de calificar películas.
7: Esto no es un score como tal, sino es una proporción de las críticas positivas que tiene esta producción. Es decir, que el 95% de las personas que la calificaron le dieron una calificación positiva.
8: Okay. O sea, le pueden dar 70 y sale positivo.
7: Exactamente. Puede tener puros 70, puede ser una película de 3.
8: Y sale 100%.
6: Y oye, pero con 95 sí le dan beca, oye, ¿qué onda?
8: No, pero esos son puros 70.
6: Arras.
8: O sea, no creo que alcance la beca. Siento que más bien le dan un crédito.
2: Exactamente. Y el gran regreso de Camp Rock 3 se avecina, señores y señores.
4: A ver, ¿qué pasó? ¿Se quedaron sin dinero los Jonas Brothers?
5: Yo creo.
8: Oigan, ¿van a sacar?
4: ¿O por qué van a sacar una Camp nueva Rock película con los Jonas Brothers de Camp Rock? Y ya, sí, ya están bien viejos, ¿de qué va a hablar?
8: ¿De sus tecladito?
4: Hijos. Sí.
3: Oye, y aparte se estrena ya este agosto en Disney Plus. Así que, bueno, los Jonas Brothers regresan en Camp Rock 3 para todos los fans de más de 40. Ay,
4: tengo una amiga que es súper fan del Nick Jonas. Que no, se va a desmayar.
8: O sea, se dice, she's really good.
4: Ella se va a desmayar con
2: dile otra vez la frase para que la veamos aquí.
8: She's really good.
2: Ay, no, una vez, el dedo más rápido. Una vez más, 3, 2.
8: She's really good.
2: Gracias.
8: Algo así, ¿no? Sí.
6: Ya estuvo.
2: Plataforma de Disney también está pasando algo, mi querida Laura. Disney canceló el crossover que iba a haber de Mandalorian con...
4: con Ahsoka Tano. Sí. Pues, no sé.
2: ¿No le latió? Ya viene la peli.
4: Iban a reunir a los personajes en una batalla final contra el gran almirante Thrawn y pues no se sabe por qué esta trama ya va a quedar fuera.
8: A ver.
4: Si va a ser para una futura temporada en televisión. O si se va a descartar ya por completo, no sabemos qué pasa.
8: Hay rumores por ahí.
4: A ver.
7: Hay rumores
8: que dicen que van a descanonizar la nueva trilogía.
4: ¡Ay! No, no es cierto. Ya dijeron que no.
2: Pero
8: bueno, es que una cosa es lo que digan y otra cosa es la dirección que están tomando. Porque si se dan cuenta, cada vez se van alejando más, se van dando cuenta que todo lo que tenga que ver con la nueva trilogía no es consumido, que no le gusta a la gente. Se dan cuenta
3: Se la bañó.
8: A ver, es que casi todos los... es unísono casi todo lo que dicen los fans de Star Wars.
4: Pues,
8: o sea, es casi... ¿cómo se dice cuando todos están de acuerdo?
2: Unánime.
8: Casi unánime.
2: Un Crunchyroll.
8: Que a nadie le gusta la nueva trilogía. Entonces, es una posibilidad, yeah, aunque ellos lo nieguen.
3: ¿Cómo se llama?
8: No, que se pueden ir alejando.
7: No,
8: a ti, es que a ti sí te gustaron, ¿verdad?
7: A mí sí me gustaron,
8: sí,
7: claro,
8: no,
7: que sí.
8: Hombre, no.
4: Él es parte de los... es que
7: todavía siguen apoyando.
6: Es que mira, hay
7: uno...
6: Ahí te va. Nadie estuvimos de acuerdo en que se pusiera Skywalker. ¿Cómo se atreve a
8: llamar? ¿Cómo se atreve?
3: Que por cierto, ya salió que por ahí en uno de los libros de no sé qué explican el por qué se puso
4: de Boba Fett.
3: Pero bueno, ya es más para fans. Oye, no sé exactamente.
2: Los que sí estamos todos de acuerdo es que haya un nuevo Grinch.
4: No, ¿quién dice que estamos de acuerdo, Freddy?
8: Ah, pero con las de Star Wars sí están de acuerdo.
7: No,
8: con el Grinch no.
3: Yo no estoy de acuerdo.
4: Es que, a ver, lo que quieren es hacer un remake, hacer otro live action. O sea...
2: ¿por qué no? Ya.
3: Ya, muchos.
2: Jim Carrey ya pasó hace
7: 30 años. No. A ver, ya me voy.
4: No. Oye, yo
7: tengo una... no ofendas
3: a Jim Carrey.
4: Todas las navidades veo el Grinch de Jim Carrey. No me importa
8: Grinch.
4: Que saquen más películas, o sea, que salga la animada, que salga... no me importa, yo siempre voy a ver
2: ya esta. Salió la animada con Benedict Cumberbatch.
4: Y no la vi.
6: Y si te, te ponen a Skarsgård como
4: ver,
6: Grinch.
4: Nada que ver, no.
2: ¿Y si
4: no,
2: te
4: no,
2: ponen
4: no.
2: Skarsgård?
4: No me importa, no. Voy a ver la película del Grinch con Jim Carrey, punto final.
8: La verdadera pregunta es, ¿la va a doblar Mario Castañeda? Esa es la verdadera pregunta.
4: No lo sé.
2: Eso es muy privado, Juanse.
3: Depende. Bueno, depende del actor que haga la original.
2: Exactamente. Oigan, hablando de
4: pero remakes actores, que sí me interesan, ver, porque no va a ser la misma historia, sino actualizarla, son los X-Files.
3: Wow.
4: Que es una serie que a mí me gustó mucho en su momento y que van a volver a sacar, obviamente, pues con nuevos casos más actuales.
3: Los Expedientes Secretos X.
2: Y ahora que ya sacaron el cochambre Trump que sacó.
4: ¡Claro!
2: ¡Hay más información!
4: ¿Está? ¡Ya!
8: sí, no.
3: Está muy de moda. Todo, claro, la, todo, oigan, lo de los aliens y la
4: ufología. Me urge que ya enseñen una foto ya de real de los, mira, aliens.
2: Ya, sí, ya, yo voy a explicar algo para que le expliques a tus chavos. Verificada. Antes lo de moda era ser Terrian. Hoy lo de moda es ser alien.
3: Exacto.
2: Si no eres alien, no eres nadie. Ahí está.
4: Pero ¿saben qué es lo que me encanta?
2: Camisa que diga.
4: Que los actores que se van a sumar a esta serie son Amy Madigan, quien la conocimos y que ganó aparte
3: el Oscar
4: recientemente.
5: No, por Weapon. No, pues va a estar increíble esto.
4: Y Steve Buscemi.
2: O sea, ellos van a ser los nuevos Mulder y Scully.
3: No, viejos. No, no, no. Se unen.
4: Espérame. No, se van a unir al elenco y...
3: No, pero aparte, manches, pero aparte
4: son grandes actores. Casos, seguro van a salir en alguno, en algún episodio, pero son maravillosos actores para una trama como la de X-Files.
3: Y aparte, dirigida por Ryan
4: Coogler. O sea,
2: oigan, y como no dejamos ir las cosas, también va a haber un regreso de una película que se llama Son como niños, con Adam
4: Sandler.
2: Y regresa la tercera parte.
4: De vacaciones con sus amigos, debería llamarse.
2: Sí.
4: Pero...
3: Oye, es que esto es parte del contrato por 20 películas que tenía que hacer para Netflix.
8: Es cierto.
3: Esclavizado,
8: Adam Sandler. Es cierto, es parte de eso.
4: Pero no nos quejamos, porque la verdad es que nos divertimos muchísimo con las películas de Adam Sandler. Entonces, está bien, se lo paso.
7: Que siga haciendo más.
4: Que nos entretenga muchos años más.
3: Oye, pero lo que sí ya es de más, no sé, ¿ustedes qué opinan?
4: Yo
3: sí
4: opino.
3: Es que van a ser cuatro series live action de Rápido y Furioso.
8: ¿Por qué? Porque
4: a ver.
7: Mira, no han podido terminar en la última película. O sea, yo creo que esto no va a llegar a suceder.
4: Yo espero que esto ya no suceda. O sea, esto no tiene sentido absoluto. Absoluto. O sea, hasta parece una broma el título.
8: Sí, parece broma. Sí, parece broma.
4: A mí me parece absurdo, la verdad.
2: ¿Cómo se llama la frase que dice Vin Diesel? Family comes first. ¿O cómo?
8: Exacto. Sí, familia.
6: La familia.
4: Hasta que se mueran todos.
2: Exactamente.
4: Sí, no manches. No,
2: última nota antes de irnos. A ver, Ansira, tú no has dicho una nota. La última nota. Dale, ahí está.
3: Aviéntatela.
2: Échatela.
3: A ver, échatela, mija.
4: Nada más que no vaya a haber aquí pelea ni nada. No, no.
7: Como la bolita es. Agárrate.
6: No, dale, no, ya. A ver, ya me cohibí. Dale,
2: la nota es esta.
4: No, pues miren, la nota dice que el diablo viste a la moda 2 supera en taquilla a su antecesora.
3: Así es.
4: Claro, yo sabía que eso iba a pasar. Exitazo en taquilla.
2: Y enseñada también. De nicho Hinojosa.
3: En solo dos semanas logró superar los 326 millones que hizo la primera película. Y súper bien, la verdad es que a nosotros nos gustó. Creo que es una buena secuela.
4: Es una gran secuela.
7: A la gente le está
4: gustando. Muy buena como para que haya la 3. ¿Qué opinan?
8: Yo esperaría
4: que no.
8: Es nicho, pero es de nichote. Sí.
4: Es un nichote así, mira.
8: Se hizo nichote.
6: Es un nicho como el de Rápido y Furioso.
7: O sea, la película fácilmente va a superar los 500 millones.
4: Ay, claro. Sí,
2: entonces sí, pero se gastaron como 250 en vestuario. No es ganancia, no es negocio.
4: No salen las cuentas.
3: Gastaron como 3 pesos porque está 80, iluminada, ¿no?, globalmente así nomás.
2: Ah, sí.
3: Pero bueno, ahí está.
4: Estas fueron las notas.
2: Con eso terminamos las notas, señores.
4: Estuvieron fuertes.
2: Eso, pero va a estar más fuerte el programa porque vamos a hablar de muchas cosas muy interesantes. En este episodio, Juan Carlos Mendiola pierde la cabeza. Quédense con nosotros. Esto es Los Streameadores.

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0: Regresamos con más. Oiga, estás escuchando EXA y precisamente pues tenemos mucho de qué hablar hoy en las reseñas. Ya escucharon que y vieron la cartelera seguramente de todos los estrenos que estaremos platicando hoy en el programa. Recuerda, los streameadores nos escuchas de 4 a 6 de la tarde los sábados y los domingos. Así que no te pierdas todo lo que tenemos para ustedes. También tenemos un grupo, ya estoy tirando aquí todo, tenemos un grupo de WhatsApp donde tiene, no, me asusté porque se paró acá mi querido Josué, que le mando un gran saludo, un gran abrazo, mi pizza. Pizza. Oigan, y pues bueno, precisamente tenemos un grupo de WhatsApp donde compartimos información, compartimos números telefónicos, compartimos nuestro amor por el cine y por las series. Y en ese grupo de WhatsApp vas a poder participar por boletos, por merch, por convivencia con Laura Arechiga y muchas cosas más. Así que métanse al grupo de los streameadores en WhatsApp, ¿verdad, Lau?
1: Sí, claro.
0: Para que hable contigo.
1: Únanse para que podamos platicar por ahí, reseñar. Ahí también les regalamos boletos para el cine, hay dinámicas. Entonces, entren para que no se pierdan nada.
0: Y ahí es el único lugar donde vas a poder hablar con Liz Bueno sin, bueno, con más testigos, ¿no? Ya somos como 60, más de 60 testigos. Así que ahí van a poder hablar en ese grupo fácilmente, claro, con el más bueno de los buenos.
2: Así es.
0: Ricardo, vámonos un corte, vamos con música.
2: Y regresamos a los streameadores. 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

0: Y estamos de regreso aquí en Los Streameadores. Y señoras y señores, vengo a reseñar un anime que es una caricia para el corazón.
1: Ay, se me puse nerviosa.
0: Es un anime de esos que lo ves y quedas cautivado. Con la maravilla de historia y de animación y de música que te presenta, que están ante tus ojos y tú dices, ¿qué estoy viendo? Esto es televisión, es una obra de arte. Estamos hablando de Witch Hat Atelier, el anime del momento del que todos están hablando, de que tal vez es el anime más visto en lo que va del año.
2: Sí, está en el top. Ahorita está en el top de Crunchyroll.
1: O sea, ya más. ¿Cómo crees?
0: Sí, está por ahí. Yo creo que acaba de superar a Jujutsu Kaisen, ¿sí?, que era el actual número uno. Okay. Creo que ahorita lo acaban de superar, pero sí estuvo como un mes por ahí, como el anime más buscado y más
1: ¿Nunca
0: visto.
1: ¿Nunca estuvo arriba de Dandadan?
0: No sé, ahí te debo el dato.
3: Witch Hat Atelier.
2: Es que desde que lo anunciaron fue un hype masivo desde que lo anunció Crunchyroll.
1: ¿Y dónde está?
4: ¿Por qué?
1: ¿En Crunchyroll?
2: Está en Crunchyroll.
1: O sea, todavía no está en Netflix.
4: ¿Por qué el hype?
2: Porque, o sea, el manga, o es novela ligera, no me acuerdo. O sea, fue un exitazo cuando salió. Entonces, en el momento en el que anunciaron el anime. La gente dijo, wow.
3: Okay. ¿Eso es como Hogwarts, pero en anime, o qué onda?
0: No, es más o menos, no sé si alguna vez han visto Frieren. Yo creo que es más o menos ese estilo contemplativo.
1: Okay.
0: Es un mundo fantástico en donde, les voy a contar un poquito de qué va.
1: A ver, ¿de qué va?
0: Trata sobre una niña llamada Coco, la cual está cautivada por la magia. En este mundo existe la magia y existen magos que son especializados en hacer esto, pero solo ellos pueden hacer esto. Entonces se dice que solamente las personas que nacen con cierto don son los que pueden hacer magia.
3: Okay.
0: Es decir, la magia viene de nacimiento. Si tú naces sin magia, estás condenado a vivir toda tu vida como un mortal.
4: Claro.
0: Pero todo cambia cuando Coco, en un callejón, se encuentra con una... un vagabundo.
2: Tipo, pero se le nota como que sí es medio brujo, ¿no? Porque le hace un hechizo enfrente de ella.
0: Algo así, sí, que la cautiva ahí con un truco de magia, como cuando te quieren robar el celular en el centro.
2: Ándale.
0: Okay. Que te así te despistan por adelante y por atrás.
3: Te ponen la mano. Cadenita.
0: Más o menos así. Y pues la convence de comprar un libro. Y este libro, pues Coco no lo entiende. Entonces se lo lleva a su casa y le dice a su mamá,

0: Ok.
1: Y le da, dice, y de regalo te doy tu varita mágica.
2: Oh, era una pluma.
1: Era una pluma.
3: Era una pluma.
0: Ok. Ah.
3: Yo no sé qué tanto spoilear, Dave.
1: Pues podemos decir más o menos sí, que...
2: Otra cosita.
4: Lo que todo.
1: O sea, cuando ella está jugando con su libro, ella hace algo y detona un hechizo.
2: Ya. Pero eso ya lo vi en Harry Potter y en Wicked.
3: No, ¿saben cómo es? Es como Full Metal Alchemist Brotherhood. Yeah. Es más o menos el gatillo que inicia la trama. Es algo muy similar a lo que le pasó a Edward y a Alphonse. Les voy a decir qué le pasó a Edward y a Alphonse para que más o menos me entiendan sin spoiler.
1: Claro.
0: Okay.
3: Resulta que Edward y Alphonse hacen algo que se llama transmutación humana para poder revivir a su madre que había fallecido. El caso es de que esto es algo prohibido que hace que pierdan. Edward pierde un brazo y Alphonse pierde todo su cuerpo completo.
2: Okay. Bueno, eso en la de Fullmetal.
3: Coco, al hacer este hechizo, también pierde algo muy importante para ella.
0: Ay,
3: y
0: no.
3: La aventura es ella tratando de recuperar esto que perdió.
2: Oh. Estás hablando de la memoria, ¿verdad? Que después vemos en Coco de Disney.
1: No,
2: esa es otra.
1: Recuérdame. Esa es otra Coco.
2: Esa es otra secuela.
0: Oye, ¿y cuántos capítulos tiene este año?
1: Hasta ahorita van 6.
0: Ok.
1: No sé cuántos van a ser en total.
3: 8 o 12.
2: Pero está calientita la serie.
3: Sí, está en emisión.
0: Ok.
3: Pero déjenme decirles que cada episodio sorprende más por la pulcritud de la calidad de animación, que está increíble. Bonita.
1: Mira, nada más ponle atención a la animación del opening y del ending.
3: Con eso tienes.
1: Deja tú el contenido. El arte del opening y del ending es... una chuladísima.
2: O sea, no es como la animación de Dragon Ball Super cuando
3: no, bácala, para nada, no.
2: No era nada que ver con eso.
0: O la de Invincible.
3: No, estamos hablando de niveles top. O sea, estamos hablando
1: y esos fondos que se sienten pincelados a manos.
0: Ya.
3: Bonito. Es que sí, okay. La mejor comparación que se me puede ocurrir es Frieren.
1: Sí, exacto.
3: Okay. Es muy similar en estética, en atmósfera. En historia no tanto, porque Frieren sí es todavía más contemplativo. En este sí hay un poquito más de acción y un poquito más de plotline. Pero creo que para cualquier persona que le guste el anime, para cualquier persona que también le guste Ghibli, por ejemplo, creo que es algo que los va a dejar
1: Entonces, quédate con esto. Coco es una niña que siempre estuvo enamorada de la magia y le dijeron, no, tú no tienes talento. Y de repente, o sea, tú no vas a poder hacer magia nunca y de repente lo logra. ¿Qué pasó? Chequense el anime.
2: ¡Ah, ya la quiero! Vean Glinda, la secuela de Wicked.
3: No, a ver, es que Ricky quiere que me que me agarre un round con Luis Bueno.
0: Quiere pelea.
2: O sea, ¿es Witch Hat Attiler mejor que Wicked?
3: Pero 10 veces.
2: ¡Hala, Michael!
4: Son dos cosas diferentes. Yo no me voy a poner contigo.
2: Ya está muy
0: Y aparte muy Luis no va a ver un anime. Entonces...
4: Sí, no es que no lo vea. Sí lo puedo ver. Si no está tan largo, sí. Porque ya sabes.
0: Bueno,
4: sí,
0: pero
4: no,
0: estamos hablando de capítulos de 20 minutos.
1: Sí, 25
0: que
1: minutos.
0: Son 6 capítulos. Te los avientas en una tarde.
4: Me lo he hecho,
0: de 25, sí.
2: Ah, bueno. ¿Y por qué una serie así le llamaría la atención a Alexandra Ancira?
3: Porque no, porque artísticamente es hermoso. Y la música está muy bonita. Y también siento... que trata a los personajes muy bien.
1: Tiene su carga emocional cada personaje y tiene su desarrollo y tienes relaciones entre ellos, o sea, amigos, la admiración con otros personajes y luego la desesperación en algunas escenas de que qué voy a hacer, qué puedo hacer, no puedo hacer nada, si puedo hacer algo. O sea, tiene drama, tiene acción, tiene comedia, tiene todo.
3: Y tampoco cae en los clásicos tropos de anime que pueden ser algo fastidiosos para alguien no acostumbrado a ver el anime. Es decir, la historia sí la puede ver cualquiera que no esté acostumbrado y no se va a cansar, porque no existen estos chistes típicos japoneses o estas expresiones que a lo mejor te pueden sacar de la concentración.
1: Y no entra dentro de los géneros cliché del anime que la gente lo trashea, entonces está muy bueno.
2: ¿Cuánto le dan?
0: ¿Cuántos?
2: Calificación.
0: ¿Cuántas varitas mágicas?
2: ¿Cuántas varitas le dan?
3: A ver, hasta ahorita yo llevo 5 episodios y le doy un 4.5 de 5.
2: Okay.
1: Concuerdo con Juan Carlos, tiene su 4.5. Es un muy buen anime.
2: Pregunta, ¿la tienen doblada? La serie
3: está doblada en Crunchyroll. Yo la estoy viendo con doblaje.
2: ¿Sí?
3: Sí.
0: Okay.
1: Yo mi anime siempre lo veo en japonés, ahora sí que...
2: Ay, qué...
3: Bueno, ahí están las dos. Y las
2: tu
3: dos
2: anime
3: y las dos
2: como tu sopa.
0: Muy bueno.
2: Japonesas.
5: Oigan, pues bueno, con eso estamos terminando este bloque sobre Witch Hat Attiler. ¿Cómo podemos seguir en redes sociales a nuestros reseñadores de este bloque? Juan Carlos, ¿cómo te seguimos?
3: A mí como Juan C. Mendiola en todos lados.
5: Y a David
1: Elizondo. Y a mí como @eldaveelizondo en Instagram y en TikTok.

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12: Compa Peso, hay algo que le quiero decir a esa morra que está ahí.

0: 1 de Netflix tras 2 semanas y ganando y aplastando a K-Pop Demon Hunter desde su inicio. Perdóname, Luis, bueno, pero tenemos que hablar de la película del momento, la película animada del momento. Esto se llama Intercambiados en inglés, Alex Ancira.
1: Swapped.
0: Swapped. Swap. Swap. Así es el inglés.
2: Suave.
0: Conéctense al inglés. Oigan, Swap, pues alcanzó el puesto número 1. Es una película diferente, animada, por supuesto, pero lo que brilla dentro de esta producción es mucho de su historia, mucho de su estilo de animación, pero mucho de su doblaje. Porque ¿quiénes hacen las voces en inglés, Ansira?
1: Ay, bueno, tenemos como Oli, tenemos a Michael Hola, B. Jordan.
0: Ajá. Michael B. Jordan es el protagonista.
1: El protagonista, me encanta.
0: Con eso tienes todo.
1: Y bueno, el siguiente personaje que también es uno de los protagonistas.
0: Es claro. Los protagonistas.
1: Que se llama Ivy, que es una pajarita bien bonita.
0: Una canaria.
1: Canaria. Y la actriz que le da vida y voz a este personaje se llama Juno Temple, que la vimos en
3: Ted Lasso. Pero no, claro, no es una canaria, es una Javan.
1: Javan. Very specific. Ay, a mí me encantó, me encanta su voz, me encanta. Siento que la verdad es que no pudieron elegir mejor actriz para darle vida y voz a este personaje.
0: Me encantó. El otro me encantó, el que vas a decir a continuación.
1: Ay, bueno,
0: fantástico,
1: claro.
0: Desde Terry Rock no lo veíamos.
2: Sí.
1: Nuestro actor Tracy Morgan le da vida a Bogle. ¿Cómo se llama? Bogle, ¿verdad?
3: Bogle.
1: Bogle, dice
3: sí.
1: Bogle que es un
0: meme.
1: Es un pescado.
0: Ajá. Ay, muy chistoso.
1: Un pescado muy chistoso, pero...
0: Hasta ahí.
1: Viene a,
0: hasta
1: no voy a decir más.
2: Pero es peso pescado.
1: Un pez.
0: Es un pez.
1: Es un pez. Claro, no voy a decir
0: un pescado.
1: Más. No voy a decir.
2: Y todos ellos son amigos, enemigos.
0: No, no, no.
2: ¿Qué pasa?
0: Es un mundo diferente. Este
1: Ay,
0: es un universo.
1: Bonito.
0: Es un bosque mágico.
1: Sí.
0: Es un bosque mágico y no es...
2: No hay comercial, parte,
0: No es comercial, no es mención. Es un bosque mágico donde los animales que coexisten en este lugar, todos tienen características físicas que emulan a la naturaleza. Sea plantas, sean flores, sean árboles, todas tienen raíces. Entonces hay varias tribus de animales, como en la vida real.
1: Comunidades
0: de animales. Tenemos estos que son los... ¿cómo se llama este animal?
1: Los pucus.
3: Tucus.
0: Sí, pero
3: tucus
0: en español serían topos. Serían topos.
3: Es que no es... Es que no son animales reales. Son un tipo como entre topo castor.
0: Exacto,
3: topo castor. Roedor, así
0: un roedor grande y como casi un capibara, pero sin llegar a grande.
1: Pero sin llegar a un capibara.
2: O un perrito de la pradera.
0: Exactamente.
2: Ándale, oye, le atinaste.
1: Pero chiquitito sí, así.
0: Tú sí viste National Geographic de niño.
2: Yo sí fui al Museo del Desierto.
0: Sí, al Museo del Desierto. Oigan, Saltillo, saludos. Sí. Oigan, y los otros tribu que existe son los aves. Las aves estas que también tienen como plantas también entre las...
1: Su pelito es como de unas hojitas.
2: Ay, su pelito.
0: Sí. Bien lindo.
3: Son las Javan.
0: Exactamente.
1: Y luego pues tenemos...
0: los pescados.
1: Tenemos los que son como los venaditos.
0: Hay unos venados también.
1: Ay, los venaditos.
3: Los
1: y que
3: lobos.
0: Hay unos lobos también,
1: pero
0: que
1: todos
0: tienen ramas.
2: ¿Pero qué hacen, maldito?
1: No, o sea, es que...
0: Todos tienen poderes, todos tienen cosas diferentes.
3: La verdad es que es un tema de cadena alimenticia un poco.
1: Sí.
3: Los roedores...
2: El más fuerte.
3: Son como que las víctimas siempre de estas aves.
2: Ajá.
3: Entonces viven separados, no se llevan unos con los otros. Los castores tienen un alimento que es como en una valla. Entonces, okay. Es en una vaina, ¿no?
2: Vaya.
3: En una vaina, perdón.
0: Ah, sí, es
3: vaina,
0: como una leguminosa.
3: Exactamente. Entonces, esa comida no la pueden comer los pájaros porque no saben cómo abrirla.
2: Claro.
3: Entonces, Oli, cuando era niño, se topó con uno de estos pájaros chiquitos y le dice, ay, mira, te voy a enseñar cómo abrir para que comas. Y le enseña.
1: No.
3: Y este
1: le enseña
3: pájaro,
1: cómo comen ellos. Entonces el pájaro dice, pues, bruto.
3: Le enseña
0: todo.
3: Tenemos
0: que comer.
1: Cabe recalcar que también venían como de una... ¿Cómo se dice? O sea, sí había pasado algo en la, como en la pradera, en donde, en el hábitat.
0: Una fragmentación.
3: De comer.
1: No tenían que comer. Entonces, pues, si este animalito, o sea, el puku, el oli, le enseñó al pajarito cómo comer de otra manera, entonces este pajarito dijo, pues, bruto. Entonces llegaron todos los pájaros, toda la manada de pájaros y pues...
0: Y lo culpan.
1: La manada de pájaros.
0: Y le dicen, ¿qué hiciste?
1: Ah, y entonces
0: nos
1: la familia de oli, pues,
4: se molesta.
1: Se molestan, obvio. Porque pues dice, ahora, ¿cómo vamos a comer nosotros? Si no, para empezar, nosotros nos comen los de más arriba en la cadena alimenticia y ahora nos quitan la comida que nosotros
2: nos
1: comemos.
2: Están gentrificando.
3: Claro. Pasan unos años.
0: La gentrificación hecha película.
1: Sí.
3: Pasa un tiempo y Oli descubre una manera para espantar a estos pájaros. En una de esas situaciones se ve... Me puse en una situación de riesgo y termina cayendo a una cueva donde habitan unas plantas
1: mágicas
3: que son como una leyenda dentro de este bosque, ¿no?
2: Okay.
3: Y esas plantas tienen un poder. Él, al tocar la planta, se convierte en una de estas aves.
0: ¡Oh! una nave. O sea, pensamos que se transforma en nave y no sabemos más, porque más adelante descubrimos que se transforman y se intercambian, como bien dice el título de la película, en otras especies dentro de este universo, de este bosque mágico.
2: Qué padre, estamos hablando de Intercambiados, que está en Netflix. Es una joya, otra joya escondida,
1: sí,
2: de esta plataforma.
1: Sí, es otra joya escondida.
2: Porque la crítica también la ha alabado muchísimo. Dice, oye, salió de la nada esta película y ya está siendo hasta posiblemente nominada
1: al Oscar como mejor película animada. ¿Qué? Oye, pues la verdad, sí, está súper, súper bonita, súper linda como el mensaje, y la verdad la animación está increíble.
0: El diseño de los personajes.
1: El diseño de los personajes.
4: ¿Y es de Netflix?
3: Ok. Bueno, no sé si sea originalmente de Netflix, pero pues sí, es, fue comprada por Netflix.
1: Pero sí, la verdad es que los personajes, o sea, está muy bonito cómo ponen el animalito, pero con algo de la naturaleza. Entonces, sí, eso está, visualmente está hermoso.
3: El mensaje es muy bonito también. Yo la vi en español, porque yo las animadas las veo en español, y la verdad es que también el doblaje al español está muy bien, me encantó.
0: Doblada es mejor, totalmente.
5: Buenas noches.
2: Oigan,
0: me gusta más.
2: ¿Cuánto le dan a esta película?
0: Yo le voy a dar su 4 de 5.
2: 4 de 5 para
3: yo también le doy 4 de 5.
1: No, yo sí le doy 4.5 de 5.
2: ¡Wow!
1: Es que a mí sí se...
5: Oye, Alian, si le ha dado puro 4.5.
1: Sí, sí. Y yo ando, hoy ando de buenas.
2: Generosa.
0: ¿Por qué es esto? Y este cheque de Netflix. ¿Qué te está?
2: Oye, es de Skydance.
0: Ándale, esos.
1: Véanla, está muy
0: buena. Tienen que ir a verla con sus familiares, con sus amigos. Se llama Swapped en español, en Intercambiados.
2: Ya. Pero está en Netflix.
1: Está en Netflix.
5: Por eso vaya a verla a la casa,
2: a la casa de la cuenta,
5: ¿no?
3: A la sala.
1: Que tenga Netflix. Vayan con ellos.
0: Vámonos, y en breve regresamos con más. Estos, los streameadores.

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0: tan oscuro que de verdad vas a decir, ¿qué estoy viendo y por qué estoy destinando tiempo de mi vida valioso?
1: ¿Cacao?
0: En vez de salir, en vez de salir al mundo, estoy viendo errores épicos. Ese es el nombre de la serie que, de la cual vamos a hablar, que está en Netflix, mi querida Alexandra Ancira, y que está demasiado, no quiero decir nicho, pero es... tiene un gusto muy especial. Es para alguien que le gusta cierto tipo de humor.
2: Sí, es un cierto de humor muy específico. Esta serie es protagonizada por Dan Levy y por Taylor Ortega. Entonces, un poquito de qué va. Pues ellos son hermanos, son los principales y son hermanos. Y que, pues así como lo dice el nombre, errores épicos o big mistakes.
0: Big mistakes.
2: Pues hacen un errorcito, un pequeño errorcito que luego los lleva a estar involucrados en situaciones que ellos no estaban pues pensando, pero quedan tan embarrados que ya dicen, bueno, pues bueno, ¿y ahora qué hago?
3: Ah, caray.
2: Claro.
3: Ah,
2: entonces, caray. Sí, son unos hermanos. Ay, es que la verdad, los dos como hermanos, la interacción que tienen, son unos hermanos como torpes, les vale. O sea, son así como que no se ve. La hermana principalmente no se ve que tenga su vida un poquito resuelta o como un poquito organizada. Pero bueno, inicia con un pequeño robo. Un pequeño robo que no salió como ellos pensaban. Y todo fue para ayudar a su... ¿cómo se dice?
4: Abuela.
2: Moribunda abuela. Su abuela que andaba moribunda.
4: Desahuciada.
2: Ella hasta estaba ya. Y pues estaban como cumpliendo el último deseo que la abuela quería. Entonces terminó en un robo un poco fallido. Que después, por eso, tuvieron que entrar a un mundo más o menos del crimen organizado.
0: ¿Qué?
2: Es que de verdad es que la serie tiene muchos twists, un twist muy interesante, muy peculiar, que cada vez que la estás viendo dices, ¿cómo? ¿Cómo es posible que ahora estén haciendo
5: con,
2: esto?
5: Oye, ¿con qué gente te juntas que te ponen a ver estas cosas?
2: Oye,
5: pues,
2: oye Freddy, con Freddy.
4: Esta es
0: recomendación. No fue mi sugerencia. Yo la vi por sugerencia del grupo de los streameadores.
4: Yo sé quién la sugirió.
0: Pero de verdad...

0: es humor, es sarcasmo, es tal cual lo que vivirían personas normales y estúpidas como nosotros en medio de un crimen.
1: En medio de un crimen, pero
0: ¿qué haces?
1: Como, aparte, lo chistoso es que también como este grupo del crimen organizado también está como medio torpe. ¿Sí? O sea, está como medio que no saben ni qué onda, parecen principiantes todos. Entonces, juntas a unos civiles con unas personas de un crimen organizado, pero que no, de verdad que parece que no saben ni qué están haciendo. Entonces, siento que se juntan estos grupos y sale algo muy, esta revoltura muy peculiar.
0: Es que nadie te explica los protocolos de lo que tienes que hacer si eres parte de un secuestro, si eres parte de un crimen, si eres parte de algo malo o negativo. Y esto lo retrata perfecto. Este par de hermanos que hicieron algo malo, no queremos decirles que para no spoilearlos, hicieron una fechoría que los hizo introducirse a este mundo oscuro de las mafias y todo esto. Pero ellos cometieron esa equivocación. Pero al ser secuestrados, me encanta esta línea. Logran huir del secuestrador que los secuestra en su casa y le dice a la hermana: ¿a dónde quieres ir, güey? Ya sé dónde vives, va a regresar por ti.
1: Sí,
0: es cierto. Y dice, güey, es cierto. O sea, pues tienes que resolver este tema ya.
1: No, y luego la parte que ella llega a la casa de la mamá después de que el secuestrador, o sea, llega a la casa del protagonista y luego la hermana le dice, o sea, estás pensando, o sea, ya te diste cuenta que trajiste al secuestrador
0: a la casa
1: de de nuestra mamá. Entonces, por ende,
0: la familia.
1: Ya involucraste a las demás personas de la familia.
2: Ay,
1: y
2: no.
1: Bueno, hablando de la familia, otro personaje que a mí me cayó, híjole, demasiado bien, la mamá.
0: Lo hace increíble. Es la mamá de Sheldon en
1: Laurie,
0: Big Bang Theory, ¿no?
1: Laurie Metcalf, sí. y su personaje se llama Linda. Es su mamá, híjole, el personaje parece que está en otra galaxia. Yo pienso que está como medio tomada todo el tiempo. Yo no sé, pero su humor está chistosísimo. O sea, creo que para mí es de los personajes principales porque ella está, quiere ser como senadora o quiere estar en algo del gobierno o postularse de algo en ese pueblo en donde viven. Entonces, la mamá, todos traen una historia. O sea, la verdad es que todos los personajes están viviendo como su propia historia, pero luego se juntan todas. Entonces,
0: rápidamente para resumirles, por si no han entendido, una mamá, tres hermanos adultos, mayores. El mayor de los hermanos es interpretado por Dan Levy, es un pastor de una iglesia evangélica, no sé qué, pero él es gay también. Es una doble vida porque no puede ser gay y puede ser pastor.
3: O sea, a ver, ¿me estás hablando de Schitt's Creek?
0: No, parecería. Pero aquí en este caso, pues es este pastor y a la vez la hermana, que es Taylor Ortega, la actriz, ella está interpretando a una maestra que pues persiguió sus sueños de ser actriz y no
1: por 5 años en Nueva York
0: y no hizo nada y no logró, y pues ahora es maestra de niños en una escuela primaria pública, exactamente. Y la hija más pequeña, que lo hace todo perfecto.
1: Ay,
0: siempre
1: sí.
0: Hay un hijo favorito,
1: siempre es el hijo favorito, o sea, sí, siempre
0: hay un hermanito que es el que destaca más, que la mamá le solapa todo, que la mamá dice qué bueno que está aquí, o si llevas a tu mamá a desayunar, dices, ¿por qué estás triste, mamá? Pues porque no está tu hermana. Entonces esa es la historia de estos tres hermanos que se molestan, se odian, se quieren, se aman, pero también se aborrecen entre sí. Son adultos todos, cargan sus heridas de la infancia. El papá está en otra galaxia porque están divorciados los papás. Y el papá aparece solamente para el funeral de la abuela. Pero ya no lo he visto que volviera a aparecer, creo que no. Pero realmente está de verdad tan divertida. Yo no me lo esperaba. Es el gran hallazgo de esta semana de los estrenadores.
1: Aparte es como muy ligera. O sea, la verdad es que es muy ligera. Se te van los 28 minutos.
0: Pero hay un protagonista volando más en esto, que no es una persona, es la música. ¿Qué? La música te envuelve porque tiene un ritmo padrísimo en las secuencias de persecución, en las secuencias de resolver el problema o el tema en cuestión, y está divertidísimo, lo hace genial. De verdad, tiene que ver Errores Épicos, y por eso voy a empezar la ronda de calificaciones.
1: ¿Cuánto?
0: Y le voy a poner su 5 de 5. Mejor que Wicked, esa es la categoría. Mejor que Wicked.
1: La cara de Luis.
0: Bueno.
1: Yo le voy a poner un 4.5 de 5.
2: Okay.
1: La verdad es que se me hizo muy ligero. O sea, la verdad, yo estaba trabajando mientras la veía y de repente escuchaba cosas y le regresaba porque y me reía. O sea, genuinamente es una serie que te saca risas muy genuinas. Entonces, 4.5 de 5.
3: Entonces, la verdad, se me antojó muchísimo.
0: No, te va a gustar. Es tu tipo de humor.
3: Es una joya escondida, entonces, porque no la promocionaron.
1: No,
3: tanto.
1: Sí, creo que no. Y yo vi como pocas opiniones y como que hay gente, yo no sé si porque no son muy fans de lo del actor, de a lo mejor Levi, le estaban haciendo como el feo. Yo la verdad no, porque Schitt's Creek me encanta, sí. me encanta, entonces yo dije, no, yo sí lo voy a ver.
3: De hecho, en críticas le ha ido muy bien, tuvo un 95% de valoraciones positivas en Rotten Tomatoes, o sea, coinciden con ustedes, uh-huh. pero en cuanto a audiencias sí fue un fracaso escandaloso y yo creo que de eso va a depender la
0: dice que ya la segunda temporada. La van a renovar. O sea, yo acabo de ver una nota que sí la renovaron y cancelaron otras.
3: Es que Netflix luego se fija mucho en si la ven o no la ven, y si no, pues no.
1: Pues yo espero que sí la vean, porque es ese tipo de comedias ligeras, rápidas, que la verdad a veces dices, oye, no tengo ganas de meterme a un Grey's Anatomy intenso. Claro. Dices, algo ligero, algo padre.
0: O un Más que Rivales, volverla a ver otra vez.
1: Sí,
0: o sea,
1: no, esto
0: ¿quieres
1: es algo
0: cambiarle
1: muy...
0: eso?
1: Aparte, ¿sabes qué
2: con
1: me gusta?
2: Más que Rivales no tenemos.
4: O sea, vamos a ver.
1: Exacto, gracias por hablar.
2: O sea, esa sí es joya.
1: Exacto, esa la podemos ver 10 veces si es necesario.
0: Dios santo.
3: No,
0: bueno.
3: pero Dan Levi.
4: A mí, ponme la madrastra.
3: Y Schitt's Creek, la verdad, está muy, muy cómica. Entonces,
1: sí,
3: si
1: no,
3: te
1: y
3: gustó
1: algo que iba a comentar
3: este
1: antes de que me interrumpieran, lo que se dijo antes de empezar el programa. Es que como que se hace, las actuaciones son como muy naturales, cotidianas. O sea, tú dices, es que esto yo puedo ver a la tía actuar, o sea, es mi tía, o sea, o es mi prima. Entonces, eso también hace que te envuelvas un poquito más.
0: Te envuelvas.
1: Más.
0: Si te gustó The Whole Nine Yards, si te gustó la serie de Arrested Development, esta es el tipo de serie. Te va a gustar mucho. Enredos familiares, familiares que nos aguantan, humor negro, muertes, persecuciones, todo esto más en Errores Épicos, que ya está en Netflix. Vayan a verla. Y esta es nuestra opinión de los streameadores. Vámonos un corte, regresamos con más. Sigue escuchando Los Streameadores.

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0: Ricardo Verástegui, Los Streameadores.
1: Es momento de hablar de una historia diferente que está en Netflix. Es producida por los Javis, que si ustedes han seguido la carrera de estos directores y productores, pues son españoles, hacen mucho cine queer o de dirigido a la comunidad gay, y en general esta película, porque es una película que está en Netflix, es una segunda versión, porque hay una película del mismo nombre de 1972 que se llama igual, Mi Querida Señorita. Y esta historia es básicamente la misma, nada más que ellos la adaptaron a los 90, finales de los 90, 2000. Es la historia que, pues, así como en los 70 y a finales de los 90 y hoy en día sigue pasando mucho, porque es la... un poco la invisibilidad y un poco también, pues, que no es tan común conocer historias como la de Adela, que es una chica intersexual. Es una persona intersexual que... ¿Qué es una persona intersexual, Luis?
2: Mira, desde el principio de la película vemos cuando nace Adela y los papás están en una... sin nosotros saber mucho al respecto, ellos están en una discusión de qué hacer, qué van a hacer.
1: Exacto.
2: Y ellos toman una decisión de que su, pues, su descendencia, o sea, el bebé, la bebé que tienen ahí, va a ser niña.
1: Le bebé.
2: Dice, va a ser una niña, no importa lo que digan, nosotros no sabemos, pero nos empezamos a imaginar qué es lo que
1: ahora, sigue. Ahora, intersexualidad tiene que ver, a diferencia de transexualidad o de otras variantes, que esta sí, biológica y físicamente tienes ambos órganos reproductores.
2: Exactamente, exactamente.
3: Esa es la explicación.
1: Entonces... tú como padre, o sea, tienes que decidir. O sea, bueno, no tienes que decidir, pero ellos dos deciden.
2: Es que ese es el meollo del asunto.
1: Exactamente,
2: de la película.
1: Deciden por ella.
2: Ellos
1: o por
2: deciden,
1: él.
2: Y es como así nace Adela, que es una mujer bastante peculiar, porque aparte ella no sabe su situación.
1: Exacto.
2: Ella, sus papás no le deciden,
1: crece.
2: No revelarle la situación en la que ella está o a lo que fue ella sometida en su infancia. Pero obviamente vemos una diferencia con respecto a las demás. El tema empieza cuando ya de adulta ella empieza a tener ya interacción con otras personas en cuanto a relaciones.
1: Sí. De hecho, ella...
2: conexiones.
1: Ella es muy tímida, o sea, ella no le gusta que la toquen, no tiene un problema con su cuerpo, porque sí. Físicamente es muy, pues, grande, o sea,
2: sí.
1: Tiene espalda ancha.
4: Corpulenta.
1: Más corpulenta, masculina. Más masculina, y de pronto dice, pero a ver, pues es que siempre ha sido así, o sea, ¿y qué pasa después?
2: Y entonces, ante varios cuestionamientos de ella con su mamá, de que, oye, mamá, pues que el ginecólogo... que... ella termina dándose cuenta de su realidad.
1: Exacto.
2: La situación, lo que pasó cuando ella era niña. Y obviamente esto a ella le causa, pues, una molestia muy grande, ¿no? Y es ahí donde ella toma un rumbo distinto y la historia de Adela se vuelve más interesante. Se va a vivir a Madrid, porque ella vive en un pueblito, creo que es Málaga, que es un pueblo pequeño, que también ahí eso influye mucho, porque pues es muy diferente lo que se vive en esos pequeños pueblos a las grandes ciudades, ¿no?
1: Exacto.
2: Esta película es una producción, como ya lo dijimos, de los Javis, que ellos tocan mucho estos temas de la transexualidad. Por ejemplo, estuvo...
1: La Veneno.
2: La Veneno, que fue una gran, gran serie. Paquita Salas, que era una comedia. Y bueno, ahora con esta película, que siento que es muy necesaria, porque este es un tema que casi no tocamos, casi no conocemos, que por lo mismo no sabemos mucho cómo reaccionar. No tanto, no quiero decir lidiar, pero cómo...
1: sí, porque a lo mejor es...
2: tratarlo.
1: Exacto, porque a lo mejor el número de casos es menor, sin embargo, existen muchos casos que no se visibilizan, o sea, ni en cine, ni en series, y creo que es un buen momento para saber más del tema.
2: Totalmente, porque aparte esta es una situación que ahí sí, por más de que los de mente cerrada digan, ay, que... te haces
1: ilusión forzada
2: de que te haces no. Aquí pues así nacen, o sea, aquí ellos no te
1: exacto,
3: no es algo que puedas controlar.
1: Exacto, aquí no es una orientación.
2: Exactamente,
1: aquí sí es una identidad de género.
5: Sí, totalmente.
1: Y aparte me encanta porque la película es una película que, bueno, está primero interpretada por Elizabeth Martínez, que es una chica o chique intersexual. O sea, sí buscaron a una persona ideal, no es...
2: Sí, hacer los Javis tenía que ser así.
1: Exacto, no es un hombre, un actor interpretando a una mujer, ni una mujer interpretando a un hombre, no. Aquí sí la persona...
4: Pues es que están buscando darle representación, ¿no? Y aparte es una minoría muy minoría, o sea,
2: sí,
4: muy minoría todavía más dentro de la comunidad.
1: Exacto. Entonces,
2: claro, y aquí y también tenemos, pero aparte hay un buen elenco.
1: Justo eso, a
2: o
1: eso
2: sea,
1: iba.
2: Tenemos a Ana Castillo, que ella a lo mejor no tiene un nombre muy conocido, pero su cara la vas a ubicar en muchas películas españolas. A Paco León.
4: Uh-huh. Ah, Paco León, claro.
2: A Manu Ríos.
1: Sí.
2: ¿Y sabes quién está? Lola Rodríguez, que es una actriz que ellos, es una actriz trans que ellos la usan en todos,
4: en
2: o sea,
4: ella
2: ha estado creo que en todas las producciones que han hecho.
1: Y entonces, creo que todos le dan soporte al personaje principal de una manera inteligentísima, muy, muy, muy buena, porque las actuaciones son enormes, las frases son, se te quedan.
2: Claro, y aparte, a pesar de ser una historia dramática, fuerte e impactante, y siendo que la historia de Adela es trágica, es okay, dura, los personajes como que te aligeran un poco. Porque, por ejemplo, Paco León interpreta a un padre.
1: A un sacerdote.
2: A un sacerdote. Okay. Que él, antes de ser sacerdote, era gay.
1: Bueno, sigue siendo.
2: Sigue siendo, pero ya
1: pero
2: no. Ya
1: no ejerce.
2: Exacto, ya no ejerce.
1: Pero es activo.
2: Pero es muy así como que tiene una personalidad muy viva. Y en general como que se rodea de personas que nos aligeran un poco la trama, que sí es dura. Porque es la cuestión de... Digo, los papás obviamente vivían en la ignorancia, pero ¿qué hacer ante una situación
1: es
2: así?
1: Que es muy difícil, porque uno como papá... Ay, bueno, yo no soy papá, pero le pregunto a Freddy.
4: Aquí a Freddy, que es papá.
1: Ahora sí, el típico, ¿tú qué harías?

0: entonces aquí viene el twist de la película. ¿Qué pasa? Que cuando este personaje, Adela, se da cuenta de esto, decide cambiar y transicionará a D. Nada más. A D, y entonces se corta el pelo, cambia su residencia, se va a vivir a Madrid, empieza un trabajo nuevo. Y aquí vienen los problemas de tener otra identidad de género, que es que el DNI o la identificación. Sí.
1: El carné.
0: Todas las cosas que vienen después de... pues una transición, ¿no? Entonces, pues está muy interesante porque pone a la luz o visibiliza algo que pues siempre ha existido y que se había dejado ahí olvidado.
2: Sí, porque hubo una época en la que se habló mucho de la intersexualidad, pero luego de pronto como que quedó en segundo plano y fue un tema olvidado.
0: Exacto.
3: Pues yo creo que es de los más difíciles de abordar, ¿no?
2: Sí.
0: ¿Cuánto le das, mi querido Luis?
3: Yo un 3.7 de 5.
0: Okay. Yo igual coincido.
4: 3.7
0: de 5. A pesar de que está bien hecha.
3: Es dura, es difícil.
0: Sí, creo que...
2: Es un dramón.
0: Creo que Elizabeth como protagonista, si no tuviera a los personajes, a los actores de reparto, creo que se sentiría floja su participación. Y es que a lo mejor así es... ella o él en su persona.
3: Exactamente, que puede ser que así sea esa persona, así tal cual. O sea, no es tanto que esté actuando, así se interpreta a sí misma.
0: Ajá.
3: Y puede que así sea, pero sí, es un personaje que se siente de repente inseguro, flojo, sí. Como que no, o sea, como que sí, se nota mucho la falta de seguridad.
0: Exacto. Y bueno, pues ahí está, es mi querida señorita, ¿verdad?
3: Así es, ya está disponible mi querida señorita. En Netflix.
4: Señoras y señores, con esto estamos terminando este programa. Ya vieron que estamos aquí presentes en YouTube. Si no nos han visto, búsquenos en YouTube como Los Streameadores. Ahí van a poder ver nuestras caras. Y para seguirnos en redes sociales a cada uno, por favor, Liz, bueno, empieza tú. ¿Cómo te seguimos a ti?
3: Como 5 de 5 cine, los 5 son con números.
4: Eso, a David Lizondo lo encuentras como...
1: Como arroba el Dave Elizondo en Instagram y en TikTok.
4: Eso, a Laura Arechiga.
2: A mí me encuentran como arroba laura.arevi con V y con I latina en Instagram y en TikTok como Cinema Girls.
4: Y a Ricardo Verástegui.
0: Como arroba R Verástegui.
4: A mí como arroba Freddy Gaitán. Recuerden seguir arroba juanse.mendiola, a Alex Ancira, arroba Ale Ancira, tengo entendido que así es. Y pues búsquenos en redes sociales porque estaremos subiendo reseñas, estaremos subiendo clips y partes de nuestra convivencia en el programa para que no se despeguen de nuestras redes sociales. Y por supuesto de las redes sociales de nuestro programa en Exa FM 97.3 aquí en Monterrey, arroba Exa Monterrey, búscanos en Instagram. Y los sábados y los domingos estamos aquí en Exa de 4 a 6 de la tarde. Gracias por escucharnos, por sintonizarnos. Gracias a Juanito Salazar en los controles y por supuesto a la gente que siempre disfruta esta comunidad de Los Streameadores. Nos vamos, gracias por escuchar Los Streameadores. Hasta la próxima. Adiós.

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